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Recuerda, si quieres compartir y enviar un mensaje WhatsApp, +569 7308 8782, +569 7308 8782. 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

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Yo te miré a los ojos un instante y tú cerraste sin pensar los ojos y te di el primer beso. 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

Hoy conozco la verdadera felicidad y tiene nombre, apellido, dirección y una hermosa sonrisa. Te amo, mi amor.

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Cuando pienso en ti, no puedo evitar sonreír, sabiendo que me completas. Te amo con mi vida, no solo hoy, sino para siempre.

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1: Son las 9:32.

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1: Son las 10:13.

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1: Son las 11:33.

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1: Son las 12:31.

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1: Es la 1:08.

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1: Son las 2:03.

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1: Son las 3:08.

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1: Son las 4.

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1: Son las 4:59.

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1: Son las 5:45.

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1: Son las 6:35.

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1: Son las 7:27.

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1: Son las 8:29.

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1: Son las 9:13.

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0: Muy buenos días, ya estamos dando comienzo a una nueva mañana de día jueves 4 de junio 2026. Esperamos que hayan amanecido muy bien. Vamos a acompañarles durante esta jornada a través de la 107.5 Radio Tierra de Amigos. A esta hora le contaremos la temperatura acá en Malloa. Nublado, 13 grados, 71%, y la máxima para hoy vamos a llegar a los 18 grados en el día de hoy acá en la comuna de Malloa. Esa es la temperatura a esta hora, la humedad y la máxima para esta jornada. Ya la próxima semana, probables precipitaciones por el momento, ya el día miércoles. Estaba revisando la gráfica, así que probables precipitaciones por el momento, el día miércoles, acá en la comuna de Malloa. Esa es la temperatura. Acá en Malloa, nublado, 13 grados y la máxima llegaremos a los 18 grados para esta jornada de hoy jueves, que estamos en vivo y en directo comenzando, por supuesto, nuestro matinal en la 107.5 y también en www.radiotda.cl, www.radiotda.cl. Síguenos a través de tu celular, PC o tablet. Los teléfonos están habilitados. Más 569-7308-8782, más 569-7308-8782. Si quieres compartir un mensaje WhatsApp, más 569-7308-8782, o bien llamarnos a nuestra línea telefónica directa, al más 564-4303-4712, más 564-4303-4712, la línea telefónica directa de la radio. En vivo y en directo, 9 de la mañana con 25 minutos. Vamos a continuar con las canciones a esta hora. Se nos viene Daddy Yankee junto a Marc Anthony y esta canción, De Vuelta para la Vuelta. Comenzamos desde ahora, ya, tu día con más pasión.
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1: Estamos en vivo y en directo a través de Radio Tierra de Amigos. Aquí está David Lebón. Puedo sentirlo a esta hora.

0: Ahí estaba David Lebón. Puedo sentirlo. Son las 9 de la mañana ya, con 33 minutos en vivo y en directo. Miguel Bosé, Amante Bandido. Tu día con más pasión.
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Esta es la sintonía de Radio Tierra de Amigos, transmitiendo desde el corazón de Bayoa, y donde estamos ubicados en las dependencias de la ilustre Municipalidad de Bayoa, calle Bernardo Higgins 525, donde están los estudios de la radio Tierra de Amigos, que pertenece a UCAM, una comunal del adulto mayor. Atención, compartimos esta información en el día de hoy a través de la ilustre Municipalidad de Bayoa sobre Prodesal Bayoa. Es una invitación a una charla informativa sobre influenza aviar y bioseguridad. Invitamos a productores, agricultores y comunidad interesada a participar en esta importante jornada de capacitación sobre prevención, manejo y medidas de bioseguridad frente a la influenza aviar. Martes 9 de junio de 2026. El horario, 10 de la mañana, 10 horas. Lugar, Centro Cívico de Bayoa, salón segundo piso. Confirmar asistencia a prodesal@munibayoa.cl. prodesal@munibayoa.cl. @prodesalbayoa. Usted puede confirmar su asistencia en esta charla informativa sobre influenza aviar y bioseguridad. Así que recuerda, martes 9 de junio de 2026, el horario, 10 de la mañana, 10 horas, lugar, Centro Cívico de Bayoa, salón, segundo piso. 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Ahí usted puede confirmar al correo prodesal@munibayoa.cl. La bioseguridad es responsabilidad de todos. 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Esta información que la compartimos acá en la radio 107.5 y la ilustre Municipalidad de Bayoa.

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0: Ese es el WhatsApp de la radio si quieres compartir un mensaje a esta hora. Estamos en vivo y en directo en la 107.5 Radio Tierra de Amigos. Atención, vamos a dar a conocer este aviso económico a través de la radio 107.5. Un datito de trabajo: se necesita secretaria o contador para empresa de rubro agrícola. Ante cualquier duda, comunicarse a este teléfono de contacto: +569 81 41 21 48, +569 81 41 21 48. Este aviso económico, este datito de pega. Atención, se necesita secretaria o contador para empresa de rubro agrícola. Ante cualquier duda, comunicarse al número +569 81 41 21 48, +569 81 41 21 48. Ahí teníamos este datito de trabajo que lo compartimos acá en la radio 107.5.

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Ya son las 9 de la mañana, ya con 56 minutos en vivo y en directo, transmitiendo desde el corazón de Bayoa, Radio Tierra de Amigos, que pertenece a UCAM, Unión Comunal del Adulto Mayor. También nos puedes escuchar a través de www.radiotda.cl, www.radiotda.cl. Síguenos a través de tu celular, PC o tablet, como Radio Tierra de Amigos. Atención a este datito: venta de rico pescado frito con dos agregados, arroz y ensalada. Lugar en la sede de la Junta de Vecinos Mayoa Centro, este sábado 6 de junio de 2026, desde las 12 horas en adelante. Valor 4,000 pesos. Invita y organiza el Club de Adulto Mayor Amistad de Mayoa. Así que reiteramos este datito para este fin de semana: venta de rico pescado frito con dos agregados, arroz y ensalada. Lugar, sede de la Junta de Vecinos Mayoa Centro, este sábado 6 de junio de 2026, desde las 12 horas en adelante, valor 4,000 pesos. Quien invita y organiza el Club de Adulto Mayor Amistad de Mayoa. Y esto lo compartimos acá en la radio.

0: A esta hora en Malloa tenemos una temperatura de 14 grados, cielo completamente nublado. La humedad 69% y la máxima para hoy vamos a llegar a los 18 grados en el día de hoy acá. En la comuna de Malloa, en vivo y en directo, si quieres comunicarte con nosotros al más 569-7308-8782. Más 569-7308-8782. Si quieres compartir y enviar un mensaje WhatsApp. Ya faltan 2 minutos para las 10 de la mañana. Seguimos con Vilma Palma, Evampiros. La Pachanga, tu día con más pasión.
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1: Estamos en vivo y en directo, 10 de la mañana con 6 minutos a través de Radio Tierra de Amigos, una radio comunitaria para la comuna de Malloa.

Recuerda, si quieres comunicarte con nosotros al más 569-7308-8782. Más 569-7308-8782. Está habilitado el WhatsApp si quieres compartir un mensaje con nosotros al más 569-7308-8782. En vivo y en directo. En esta jornada fría, bueno, todos estos días han estado nublados los días. Ya probablemente la próxima semana tengamos precipitaciones que se nos viene acá en Malloa. Por el momento, precipitaciones la próxima semana. En vivo y en directo a través de Radio Tierra de Amigos. Algunos dicen es bueno que llueva para que se limpie la atmósfera, el ambiente, ya, y se quiten los fríos, ya, porque si no hay lluvia, vamos a tener días helados. A través de Radio Tierra de Amigos, en vivo y en directo, en esta jornada, estamos a 4 de junio 2026, y a esta hora, la temperatura acá en Malloa es de 14 grados cielos completamente nublado, con una humedad de 68%, y la máxima para hoy llegaremos a los 18 grados en el día de hoy acá en la comuna de Malloa. Estamos haciendo nuestro matinal y ahora se nos viene un recuerdo junto a Rafael Peralta y la canción El baile de la baldosa, tu día con más pasión.

Estamos en vivo y en directo acá en Radio Tierra de Amigos. Aquí estamos compartiendo a esta hora de la mañana con estos recuerdos. Ahí estaba Gervasio, la canción La Azafata. 10:14 en vivo y en directo. 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

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Si a usted le gusta jugar bingo, aquí le tenemos este datito.

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Seguimos escuchando recuerdos a esta hora. Se nos viene Gloria Aguirre y esta canción, Sabor a Salado. Tu día con más pasión.

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1: Estamos en vivo y en directo, 10 de la mañana con 24 minutos. Saludamos a todos los que están en sintonía, nuestra señal en la 107.5 y también en www.radiotda.cl, www.radiotda.cl. Que tengan una linda jornada para todos y todas. En este día, jueves ya, nos acercamos al primer fin de semana del mes de junio. ¿Cómo pasa el tiempo, señoras y señores? Pasa rapidísimo. Recuerda, estás en la sintonía de Radio Tierra de Amigos. Hoy saludamos el onomástico de hoy, lo que se recuerda, el calendario. Santa Frida, en el día de hoy, muchas, pero muchas felicidades a quienes lleven por ese nombre, Santa Frida, en el día de hoy. También saludamos a todas las personas que están de cumpleaños, muchas felicidades, que tengan un excelente día. Les saludamos con el cariño de siempre a través de Radio Tierra de Amigos. Muchas, pero muchas felicidades para todas las personas que están de cumpleaños en el día de hoy. Bueno, le contamos nuestra programación en esta jornada de hoy jueves. Estamos en vivo y en directo haciendo nuestro matinal. Después se nos viene pegadito con Alma de Mujer a eso de las 11 de la mañana. A continuación, después se nos viene todas las informaciones, proyectos, buenas noticias con el periodista Sixto Lira, Conexión Malloa, en esta segunda edición de esta semana de hoy jueves a las 13 horas, 1 de la tarde. Bueno, después la programación de la radio, después se nos viene la sección de la música ranchera y después de la música ranchera, pegadito, se nos viene el programa en vivo y en directo en la 107.5, agarrando vuelo con DJ Harry a eso de las 19 horas, pasadito. Ya esa es la programación en el día de hoy, jueves, a través de Radio Tierra de Amigos, en vivo y en directo.

0: Recuerda, si quieres comunicarte con nosotros, está habilitado nuestro WhatsApp. Se lo vamos a compartir a esta hora.
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0: Está habilitado nuestro WhatsApp de la radio. También los invitamos a darse una vueltecita también por los stand de las emprendedoras de Prodesal, ahí en el centro cívico de acá de la comuna de Mayoa. Está, por ejemplo, la señora Lucía de las tortillas, las plantitas, las mermeladas, en fin, usted puede darse una vueltecita por centro cívico donde están las emprendedoras de Prodesal. Siempre están instaladas los días jueves en el centro cívico de la comuna de Mayoa. Ahí usted puede darse una vueltecita para apoyar a las emprendedoras de Prodesal. Vamos a continuar con las canciones a través de Radio Te Lo Domingo. Se nos viene esta canción junto al guatemalteco Ricardo Arjona y esta canción se llama Mi novia se me está poniendo vieja. A esta hora, tu día con más pasión.
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Ahí pasaba esa canción junto al guatemalteco Ricardo Arjona. Mi novia se me está poniendo vieja. Ya estamos compartiendo otra media hora más con ustedes. 10 de la mañana con 33 minutos en vivo y en directo, Radio Tierra de Amigos. Atención, vamos a compartir con ustedes esta oferta de trabajo que entrega su oficina OMIL. Información laboral. Atención, la Municipalidad de Malloa, mediante su oficina OMIL, informa la siguiente oferta laboral. 4 maquinistas para tractor Otagua. Las postulaciones son solo presenciales, por lo que las y los interesados o interesadas deben acercarse de lunes a viernes de 8:30 de la mañana a 13:30 horas, 1:30 de la tarde, en la oficina OMIL, ubicada en el Centro Cívico y Cultural, segundo piso. Así que recuerda esta oferta de trabajo que entrega OMIL, Oficina Municipal de Información Laboral, CENSE. Empresa de la comuna requiere contratar personal para el siguiente cargo: 4 maquinistas para tractor Otagua. Requisito: tener experiencia acorde al cargo, licencia conducir clase D. Postulaciones solo presencial. Visítanos en Oficina OMIL, ubicada en el Centro Cívico Malloa, de lunes a viernes de 8:30 de la mañana a 13:30 horas. 1:30 de la tarde, esta oferta de trabajo que entrega OMIL, Oficina Municipal de Información Laboral, CENSE, y la ilustre Municipalidad de Malloa. Y esto lo compartimos acá en la radio 107.5.

15 grados es la temperatura acá en Malloa, cielo completamente nublado. La humedad 67% la máxima para hoy. Llegaremos a los 18 grados en el día de hoy. Acá, en la comuna de Malloa, saludamos a todos y a todas quienes están en sintonía a través de Radio Tierra de Amigos, y nosotros te acompañamos con estas canciones junto a Ana Gabriel, la mexicana, y esta canción, Hay Amor, tu día con más pasión.

Envíanos un WhatsApp al +569 730 88 782 +569 730 88 782.

0: Estás en la sintonía de Radio Tierra de Amigos, radio comunitaria que pertenece a UCAM, Unión Comunal del Adulto Mayor. Ya son las 10 de la mañana con 56 minutos. Atención, compartimos esta información que entrega la ilustre Municipalidad de Malloa y a través de Radio Tierra de Amigos. Dale una segunda vida a tus equipos en desuso. 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Equipos que se recibirán: celulares, notebooks, tablets, torres CPU, computadores y cargadores. Esta información que la compartimos acá en la radio 107.5 y la ilustre Municipalidad de Malloa. Ya faltan tres minutos para las 11 de la mañana. Vamos a continuar con las canciones a través de Radio Tierra de Amigos. Y aquí estamos haciendo
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1: Son las 11:07.

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0: 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La temperatura en Malloa.
1: 16 grados.
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0: Buenos días. Buenos días. Oye, Mar Azul se estaba metiendo antes estos chiquillos, por fiado. Nosotros todavía no le dábamos la indicación de que entraran al escenario y ya estaban cantando estos patúos. No digo yo. ¿Cómo están? ¿Cómo están nosotros? Con ánimo, alegría, optimismo, buena onda, buena energía, buenas vibras. Todo lo positivo está aquí en Radio Tierra de Amigos. Junto a mi compañero Gonzalo Enrique le damos la bienvenida. Sean todas y todos parte importante del programa Con Alma de Mujer. ¿Cómo estás tú, Gonzalo Enrique?
1: ¿Qué tal? Aquí estamos dando las gracias al de arriba para estar nuevamente con ustedes en vivo y en directo.
2: Tan helado que estáis, Juan.
1: En vivo y en directo. 107.5 Radio Tierra de Amigos. Le vamos a acompañar hasta las 13 horas con el programa Con Alma de Mujer. Y dentro del programa, a las 11:30, La Ventana de los Recuerdos. Hasta las 12:30 horas, una horita para compartir con ustedes música del recuerdo acá en la 107.5 y también en www.radiotda.cl. www.radiotda.cl. Síguenos a través de tu celular, PC o tablet como Radio Tierra de Amigos.
0: ¡Claro que sí! Todo eso que dijo él y más. Portada de los diarios, el horóscopo, datos económicos, saludos a todas las amigas y amigos y por supuesto la mejor parrilla musical para todas y todos los que están en sintonía. Saludamos a todos los sectores como siempre lo hacemos, saludamos a Corcolén, Cantarrana, Sal si puede, San Pedro, La Puntilla, San Pedro, El Atajo, Camino Largo, Panquehue, La Puntilla de Panquehue, Vía San Judas, Caracoles, Vía Esperanza, Villa Nuevo Amanecer, La Gruta, Puente El Molino, Carretera de la Fruta, Villa Las Camelias. Saludo a don Osvaldo Orellana, cariño, familia, vecinos, los queremos. Calle Valdovinos. Saludo al

0: Te pela que en Cuenca Rigolemo el mágico hermoso Los Maquis, tranquilo, pasivo. Limahue Puente, Limahue Fundo, San Alberto, La Capilla, Santa Inés, La Ensenada, Puente, Las Truchas, Pasaje Los Aros, Pasaje Los Pavés, saludo a Don Guido, su familia, su esposita, Pasaje Los González, Santo Domingo, huepa. El Peumo, El Puerto, La Gloria, Mayoa, Centro y sus villas, Villa El Bosque, Juan Cuadra, Maximino Arias, Siete Soles, Villa San Antonio y Villa Tierra Hermosa. Besitos para todas y todos. Cariños, a esta hora enviamos un cariñoso saludo a Glorita Carrasco, estuve con ella. En la mañana tempranito andaba haciendo diligencia, besitos. Anda chocha porque está la nietecita de visita.
1: Ah, ya.
0: Así que la está disfrutando al máximo. Besitos para ella y para Don Luis. Y por supuesto toda su familia y sus vecinos. Saludamos también a la directiva de la UCAM, Unión Comunal de Adultos Mayores, que son los que están a cargo de Radio Tierra, amigos. Son nuestras jefecitas, las queremos mucho. A la señora Ovidia Alarcón, presidenta, besitos. Avelina Sánchez, secretaria. María Inés Soto, tesorera, a quien también vi en la mañana y anda sin la bota. Así que su piececito se está mejorando. Y eso me pone muy feliz. Besitos para ella. Perlita Miranda, primera directora. La queremos mucho. Gracias totales por tanto a todas ellas. Y por supuesto, saludamos a quienes apoyan el programa con Alma de Mujer, que se ponen con regalito. Cuando hay concurso, ellos dicen sí, sí, sí, sí, como dice el caballero de ahí de la grabación. 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
1: Hoy día saludamos el onomástico de hoy, lo que se recuerda el calendario, Santa Frida. Muchas felicidades en esta Frida mañana. Les saludamos en el día de hoy. En vivo y en directo, que tengan un lindo día.
0: Muchos cariños, muchos saludos a los que llevan por nombre Frida. A la única Frida que conozco es a Frida Kahlo.
1: Ah, ya.
0: Cariños para ella que está en el
1: ¿Kahlo?
0: Cielo. ¿Kahlo? Kahlo, así se llama.
1: Ya.
0: Es mexicana.
1: Ya.
0: Vamos a la música, Gonzalo Enrique.
1: Bueno, y también para las personas que están de cumpleaños.
0: Por supuesto, saludos.
1: Que tengan un lindo día. Les saludamos a través de Radio Tierra de Amigos y que sean muchos años para todas las personas. Alguna fecha especial, aniversario de matrimonio, también de alguna institución. Les saludamos a través de la 107.5 Radio Tierra de Amigos. Recordemos los teléfonos. WhatsApp, más 569-7308-8782. Más 569-7308-8782. 7308-8782 si quieres compartir y enviar un mensaje WhatsApp, y nuestra línea telefónica directa es
0: más 564-4303-4712 más 564-4303-4712. También está el Facebook Alma de Mujer para que estemos en contacto.

0: Exacto. A esta hora enviamos un cariñoso saludo al Departamento de Educación, DAEM, que van a estar en sintonía de Radio Tierra de Amigos y el programa Con Alma de Mujer. A la hermosa Araceli, a la tía Chechi, a los tíos de los, a los choferes de los buses escolares, en fin, a todo el personal del Departamento de Educación, los queremos mucho. Y por supuesto a todo lo que es el Centro Cívico, con muchas actividades durante toda la semana. Y hoy que está la feria de ProDeSal, a todas las chiquillas que están ahí desde la señora Lucía con las tortillas, los frutos secos, los cujen, hay plantitas, hay de todo en el día de hoy en el frontis del Centro Cívico. Ya saben, todos los jueves se presenta la feria de ProDeSal de 9 a 1 de la tarde para que lo vayan a visitar. Ahora sí, todo listo y dispuesto, pueden subir al escenario a Mar Azul y a cantar Yo Tomo Licor.
1: Y la segunda canción, Garras de Amor, la canción bonita. Aquí iniciamos
0: el programa Con Alma de Mujer Otoño 2026.
1: Desde ahora

0: Estás en la sintonía de Radio Teatro Amigos y el programa Con Alma de Mujer. Si quieres comunicarte con nosotros, al más 569-7308-8782. Más 569-7308-8782. O bien al más 564-4303-4712. Más 564-4303-4712. Nuestra línea telefónica directa de la radio. A esta hora estamos en vivo y en directo en esta jornada de hoy, jueves 4 de junio 2026.
1: Estamos en vivo, en directo, en el programa Con Alma de Mujer. Nos vamos inmediatamente, Gonzalo Enrique, con la ventana de los recuerdos.
0: Abrimos la ventana en esta jornada. A pesar de que el día está nublado, hay que abrir la ventana.
1: Claro que sí, de par en par, nos vamos con la ventana de los recuerdos. Esta sección tan esperada por ustedes. ¡Ay! Vamos a comenzar inmediatamente con el primer tema preparado, amigas y amigos, todos atentos. Llega Georgie Dan y el tema Una Paloma Blanca.
0: Y la segunda canción, Leonardo Fabio, o quizás simplemente Le Regalo Una Rosa. Aquí comienza
1: La Ventana de los Recuerdos
0: con Alma
1: de Mujer.

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0: Está la sintonía de Radio Tierra de Amigos. Aquí estamos haciendo la Ventana de los Recuerdos en esta edición de hoy, jueves 4 de junio 2026. Y el programa Con Alma de Mujer, con la conducción de Marcela Esperanza Arancibia Muñoz.
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0: Saludamos a esta hora a nuestro auditor, don Pedro Riquelme. Nos compartió un mensaje, saludos para él, que tenga una linda jornada y gracias por estar en sintonía. Está disfrutando de la música, de los recuerdos a esta hora, así que saludos para don Pedro Riquelme. Le saludamos con el cariño de siempre a través de la 107.5 Radio Tierra de Amigos.
1: Claro que sí, un saludo para él, por supuesto que está en sintonía, y saludamos también a María Pino Ramírez del Tambo, que también está en sintonía y siempre está enviando cariñosos saludos acá al programa Con Alma de Mujer. Vamos a seguir con la música del recuerdo. Llega Juan Erasmo Monchi, Mochi.
0: Claro, claro.
1: Y el tema, ¿qué hay en tu mirada?
0: La misma de ayer, la de
1: el tema
0: Conversaciones conmigo mismo, junto a Juan Pardo. Aquí,
1: en la Ventana de los Recuerdos,
0: con Alma de Mujer.

0: Estamos en vivo y en directo compartiendo estos recuerdos acá en la 107.5 Radio Tierra de Amigos. Atención, vamos a compartir una importante información que entrega la Ilustre Municipalidad de Malloa sobre la charla informativa sobre la influenza aviar y bioseguridad. Los invitamos a productores, agricultores y comunidad interesadas a participar en una importante jornada de capacitación sobre prevención, manejo y medidas de bioseguridad frente a la influenza aviar. 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Y esto que compartimos acá en la radio 107.5.
1: 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Para eso son los dineros que se van a recaudar en este Gran Bingo a beneficio de Centeno 2026, valor del cartón, 2.000 pesitos, a contar de las 2 de la tarde, este sábado 6 de junio, son 15 los bingos más. El bingo de la puntualidad y el bingo de los picados. Muy buenos premios, excelentes premios para que ustedes vayan a disfrutar en familia. Así que ya saben, este sábado, Bingo Grande Centeno Fútbol Club.
0: Recuerda el WhatsApp, si quieres compartir un mensaje, al +569 7308 8782. +569 7308 8782. Está habilitado nuestro WhatsApp de la radio.
1: Línea de aire, +56 4430347 12. +56 4430347 12. También está el Facebook Alma de Mujer. Atención, vamos con el siguiente tema musical que lo traen The Ramblers. No toques esa canción.
0: Ya, ningún problema.
1: El tema, Gonzalo.
0: Help, ayúdame.
1: ¿Qué pasó?
0: Ayúdame.
1: ¿Qué pasó?
0: Dice Tony Ronald.
1: Ah, ok.
0: Así, aquí.
1: En la ventana de los recuerdos.
0: Con Alma de Mujer.

0: Estamos en vivo y en directo en el programa Con Alma de Mujer, en la sección tan esperada por ustedes, la ventana de los recuerdos. Claro que sí. A esta hora enviamos un cariñoso saludo a las señoritas Efri Cabrera y Leciona Mini, cariño, señoritas, ellas las queremos mucho siempre. Están en sintonía del programa Con Alma de Mujer y Radio Tierra de Amigos. Besitos. Cuando tengan dudas de alguna cosa, teléfonos o algún aviso, llamen ahora, llame ya.
1: Sí.
0: Para eso estamos. No.

0: es ninguna molestia.
1: Jamás.
0: Jamás.
1: Jamás de los jamases. 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
0: Atención, la Municipalidad de Malloa, mediante su oficina OMIL, informa la siguiente oferta laboral. Se necesitan 4 maquinistas para tractor Otagua. Las postulaciones solo presenciales, por lo que las y los interesados e interesadas deben acercarse de lunes a viernes de 8:30 de la mañana a 13:30 horas, 1:30 de la tarde, a la oficina OMIL, ubicada en el edificio Centro Cívico y Cultural, segundo piso. Lo reiteramos, esta oferta de trabajo que entrega OMIL, Oficina Municipal de Información Laboral CENSE, empresa de la comuna, requiere contratar Hola, personal para el siguiente.
1: No quiere contratar olas.
0: No.
1: Justo va pasando un amigo aquí.
0: Claro, que uno tiene que saludar.
1: Con la manito.
0: Claro, vamos de nuevo. Oferta de trabajo, empresa de la comuna requiere contratar personal para el siguiente cargo: 4 maquinistas para tractor Otagua. Requisito: tener experiencia acorde al cargo. Licencia de conducir clase D. Postulación solo presencial. Visítanos en Oficina OMIL, ubicada en el Centro Cívico Malloa, de lunes a viernes de 8:30 de la mañana a 13:30 horas, 1:30 de la tarde. Esta oferta de trabajo que entrega OMIL, Oficina Municipal de Información Laboral, CENSE, y la Ilustre Municipalidad de Malloa. En vivo y en directo, con Alma de Mujer, estamos haciendo La Ventana de los Recuerdos.
1: Claro que sí, nos vamos con el próximo tema, Gonzalo Enrique.
0: Sí, recuerda los teléfonos: más 569-7308-8782. Más 569-7308-8782. Y nuestra línea telefónica directa es
1: más 564-4303-4712. Más 564-4303-4712. También está el Facebook Alma de Mujer.
0: Ya, ahora sí que sí.
1: Vamos a la música, llega Tormenta y el tema Adiós, chico de mi barrio.
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1: ¿Se dan cuenta que le gusta? ¿Se dan cuenta que le gusta el chiqueteo al cabro?
0: Para alegrar la vida.
1: El tema se llama Adiós, chico de mi barrio, y lo trae Tormenta.
0: Ya, ahora entendí. Y la segunda canción, Sus bellos ojos negros, María Teresa, sonando a esta hora en el programa
1: Con Alma de Mujer y La Ventana de los Recuerdos.
0: En vivo y en directo.

0: Estamos en vivo y en directo acá en la 107.5 Radio Tierra de Amigos. 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Con Alma de Mujer, la ventana de los recuerdos.
1: Y a esta hora nos vamos con la portada de la prensa escrita para ustedes, amigas y amigos, para que estén al día con algo de lo que está pasando en el mundo mundial, llamado Chile.
0: Así es. Vamos con la portada de las últimas noticias en el día de hoy.
1: www.lum.com, vale 800 piticlines, 800 pesitos. En la página 4, atención, trabajadora del barrio Bellavista relata las penurias que vivían bajo el tren de Aragua. Abre comillas, se paga por el miedo, cierre comillas. En la página 16 dice, filósofo analiza el boom por álbum de Mundial. Él dice, el misterio ha sido desplazado por el ansia de completarlo, en la página 16. En página 20, Benjamín Nas explica su panqueque cocinado solo con mayonesa. Página 20. En la página 12, naranjo y azul, Gendarmería muestra los nuevos uniformes para presos del crimen organizado. En la página 12 de la portada de las últimas noticias. A continuación vamos con la portada del Rancagüino Digital.
0: En esta edición de hoy, jueves 4 de junio de 2026, y usted puede ingresar al rancagüino.cl, diario digital, 110 años a la región de O'Higgins. En la página 8, derrame de ácido muriático obligó a evacuar a cerca de 20 personas de este recinto deportivo comunitario. Eso es lo que aparece en la página 8. Aumentan consultas respiratorias. La región se prepara para las semanas más complejas del invierno. Página 6. Autoridades sanitarias manifestaron preocupación por la baja cobertura de vacunación en adultos mayores y niños pequeños. Si bien nuestra zona ya supera el promedio nacional de inmunización contra la influenza, pero aún está lejos de la meta fijada para enfrentar el periodo de mayor circulación viral. Página 6. Página 10. Fiscalía reformalizó a acusados del doble homicidio de Graneros y pedirá presidio perpetuo calificado. Página 10. También en la página 14, bomberos de Machalí celebraron 81 años de servicio. También en la página 2, calidad del aire en O'Higgins, entre lo regular y la alerta. Eso es lo que aparece en la página número 2 en portada del diario El Rancagüino en esta edición, jueves 4 de junio de 2026 y usted puede ingresar al rancagüino.cl, diario digital. 110 años en la región de O'Higgins. Quedamos al día con la prensa escrita en el día de hoy. Las últimas noticias.
1: Y el Rancagüino Digital.
0: Y se la contamos a esta hora acá en el programa Con Alma de Mujer.
1: Y me dio frío. Vamos a seguir con la ventana de los recuerdos. Atención. Vamos con el tema que trae Alan y sus bates. No tengo dinero.
0: Quedaste corta, yo te presto.
1: El tema, el tema. Gonzalo, ah, yeah. Yo estoy y vivo en abundancia.
0: Ya, perfecto. Embustera, Los Tigres, pegadito, aquí.
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0: nuestro WhatsApp de la radio y nuestra línea telefónica directa, el más 564-4303-4712, más 564-4303-4712, la línea telefónica directa de la radio. Bueno, vamos a compartir un aviso económico que nos llegó la semana pasada y lo vamos a reiterar. Se necesita secretaria o contador para empresa de rubro agrícola. Ante cualquier duda, comunicarse a este teléfono celular, más 569-81-41-21-48. Más 569-81-41-21-48. Lo reiteramos, se necesita secretaria o contador para empresa de rubro agrícola. Ante cualquier duda, comunicarse a este número de contacto, más 569-81-41-21-48. Más 569-81-41-21-48. Ahí teníamos este aviso económico que lo compartimos acá en la radio y el programa Con Alma de Mujer.
1: Comunícate con nosotros, más 569-7308-8782, más 569-7308-8782. Es el WhatsApp, Telegram, línea de aire, más 564-4303-4712, más 564-4303-4712. También está el Facebook, Alma de Mujer, para que estemos en contacto. Nos vamos con los siguientes últimos dos temas, Gonzalo Enrique.
0: Sí, así es, los dos temas.
1: Vamos a escuchar a Rafael de España y el tema Mi Gran Noche. Me encanta este tema, me anima, me alegra la vida.
0: Quiero gritarte que te quiero junto a Quique Villanueva, aquí.
1: En la ventana de los recuerdos.

0: Ahí estaban esas dos últimas canciones en la sección La Ventana de los Recuerdos. Ya sería la próxima semana, día jueves, en vivo y en directo, si Dios así lo permite. A esta hora estamos compartiendo con ustedes a través de la 107.5 Radio Tierra de Amigos. Atención, información que entrega la ilustre Municipalidad de Malloa. Atención, familias de Malloa, aún hay cupos disponibles en las salas cuna y jardín infantil Las Canteras de Pelequén. Consulta directamente en el Jardín Infantil o en la Oficina Regional de Fundación Integra para que recibas orientación en la pública, en la postulación. Si tienes dudas, puedes contactarte al teléfono 722-33-3600, 722-33-3600, Integra O'Higgins. Así que recuerda a todas las familias de Malloa, aún hay cupos disponibles en las salas cuna y jardín infantil Las Canteras de Pelequén. Consulta directamente en el jardín infantil o en la oficina regional de Fundación Integra para que recibas orientación en la postulación. Si tienes dudas, puedes contactarte al teléfono 722-33-3600, 722-33-3600. Integra O'Higgins. Esta información que la compartimos acá en la radio 107.5 con Alma de Mujer.
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0: Ya.
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0: Vamos con el horóscopo en esta edición de hoy, 4 de junio 2026, y se lo vamos a contar a esta hora en el programa Con Alma de Mujer.
1: Claro que sí, cuando me funcione esta cosa. Amor, salud, dinero, trabajo y más, y comenzamos por Aries.
0: No sea tan crítico y si más flexible con la relación actual. Ayudará económicamente a un familiar. Un amigo va a intervenir para que se reconozca su trabajo. Si padece asma, cuídese más. Podría tener una recaída. Seguimos con Tauro.
1: Vamos a ver qué dice Tauro. Sin comerciales, sí, sin publicidad, por favor. El futuro le depara nuevas sorpresas entre sus amistades. Demasiados gastos extra, contrólese. En el trabajo se verá inmerso en una discusión inesperada. Los problemas circulatorios vuelven a amenazarle. Géminis.
0: Disculpe a su pareja y podrá reafirmar su relación. Los problemas económicos que le agobian se resuelven. Posibilidad de que cambie mucho las cosas en el terreno profesional. Esa tensión constante acabará pasándole factura. Cáncer.
1: No dude su pareja, sus sentimientos son verdaderos. No corra riesgos económicos, no es el momento. Un compañero le favorecerá para que progrese. Su vitalidad le hará resplandecer y será muy popular. Leo.
0: Conocerá a una persona que le resultará interesante. Buen momento para comenzar un plan de ahorro. Aprenda a transmitir sus ideas profesionales. Su circulación sanguínea se verá favorecida si sale a caminar. Virgo.
1: Alguien quiere conquistar a su pareja, no tendrá éxito. Es posible que pronto le llegue una inyección de dinero. Mal momento para cambiar de trabajo. Descansar más es la única manera de encontrarse bien. Libra.
0: Bienestar y felicidad emocional. Ha gastado más de la cuenta. Aprenda la lección. Hoy tendrá el éxito profesional. Garantizado, disfrutará de un estado mental envidiable. Escorpión.
1: Los fallos de sus familiares se los debe tomar con calma. Si le apetece darse algún capricho, hoy es el día. Los asuntos laborales le irán muy bien. Por su salud, no acumule cansancio. Sagitario.
0: Su vida amorosa está a punto de quedarse estancada. Puede jugar algo de dinero a la lotería. Va a estar inspirado y lleno de ideas en su trabajo. Aumento de peso. Cuidado con las comidas y bebidas. Capricornio.
1: Está bien ser independiente, pero déjese querer. No arriesgue en inversiones dudosas. En el trabajo se puede amontonar pequeños problemas. Continúe con el ejercicio físico, le sienta muy bien. Acuario.
0: Hable con su pareja de sus necesidades. En la economía, todo irá sobre ruedas. Los astros le dan un empujoncito hacia ese ascenso. Va a tener que cuidarse más. Último signo, Piscis.
1: Necesita encontrar afinidad en una pareja. Más que de ahorrar, se trata de no gastar. Su tesón en el trabajo le reportará nuevas ofertas. Dispone de reservas energéticas, no las agote.
0: Ahí estaba el horóscopo diario 4 de junio de 2026. Y se la contamos a esta hora en el programa Con Alma de Mujer.
1: Claro que que sí, más 56973088782, más 56973088782, es el WhatsApp Telegram. Línea de aire, más 564-4303-4712, más 564-4303-4712. También está el Facebook Alma de Mujer. A esta hora tenemos 17 grados, nublado en la comuna de Malloa. Y nos vamos a la música, Gonzalo Enrique.
0: Así es, por Marcela Esperanza. Vamos a las canciones a esta hora, en esta última media hora de programa.
1: Claro que sí, nos vamos con el tema No me acuerdo. Y no me acuerdo, no hay punto. Tienen que presentar.
0: Yo te soplo.
1: Tienen que presentar testigos, videos, audios, todo para acusarle, porque yo no me acuerdo. Y lo dice Thalía junto a Nati Natacha.
0: Aquí.
1: Con Alma de Mujer, otoño 2026.
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0: Nos vamos con el 2x1. Vamos a destacar dos canciones de Emmanuel. La primera canción,
1: Sentirse Vivo, el primer tema del 2x1 junto a Emmanuel.
0: Y la segunda canción, El Bodeguero. El 2x1 junto a
1: Emmanuel.
0: Aquí
1: con Alma de Mujer, otoño 2026.
0: Tu día con más pasión.

0: Ahí estaba el 2x1. Escuchamos dos canciones de Emanuel. La primera canción.
1: La primera canción del 2x1, Sentirme Vivo.
0: Y la segunda canción, El Bodeguero, el 2x1 junto a Emanuel, acá en la 107.5, Radio Tierra de Amigos.
1: ¿Nos vamos con las temperaturas, Gonzalo?
0: Sí, vamos con las temperaturas, la proyección, cómo se nos viene por estos días acá en la comuna de Malloa, y se lo vamos a contar acá en la 107.5, Radio Tierra de Amigos. ¡Juegue!
1: Bueno, hoy la mínima fue de 11 grados, esperan 18. A esta hora tenemos 17 grados, parcialmente nublado.
0: Mañana, entrando al fin de semana, día viernes, tendremos mínima 10, máxima 12, cielo completamente nublado.
1: Sábado, mínima 9, máxima 12, nublado.
0: Domingo, mínima 9, máxima 16, cielo completamente soleado.
1: Lunes, mínima 9, máxima 17, nublado.
0: Lo reiteramos.
1: Lunes, mínima 9, máxima 17.
0: Domingo, soleado, mínima 9, máxima 16.
1: Sábado, mínima 9, máxima 12, nublado.
0: Viernes, mínima 10, máxima 12, cielo completamente nublado.
1: Para hoy la mínima fue de 11 grados, esperan 18 grados y a esta hora tenemos 17 grados, parcialmente nublado en la comuna de Malloa.
0: Quedamos al día con las temperaturas para este primer fin de semana del mes de junio. Y se la contamos a esta hora acá en el programa Con Alma de Mujer.
1: Nos comenzamos a despedir, Gonzalo Enrique.
0: Así es. Agradecemos su sintonía a la gente que nos sintonizó a través de la 107.5 y nuestra señal vía online, Radio Tierra de Amigos.cl, Radio TDA, en vivo y en directo, Con Alma de Mujer. Vuelve, si Dios así lo permite, la próxima semana, día martes. Y yo, cerrando la semana con nuestro matinal. Un abrazo, que pasen bien esta jornada.
1: Por mi parte, un abrazo de aquellos para todas y todos. Ánimo a los emprendedores, elijan el emprendimiento local, a los minimarket, a los almacenes de barrio, a las emprendedoras y emprendedores que entregan y prestan servicios a la comunidad. Lo nuestro, apoyemos lo nuestro, lo local. Gracias a todos por el apoyo. Nos volvemos a encontrar, porque el Señor así lo permite, el próximo martes. Quien los bendiga, los cubra, los proteja, los ampare donde ustedes quieran que vayan. Cuídense entre todos, protéjanse, ámense, escúchense, abrácense, sean cariñosos, respetuosos, tolerantes, educados. En fin, lo mejor para ustedes, porque se lo merecen todo. Nos despedimos entonces con el tema de Karen Paola, Ven, Ven, Ven. Se les ama desde el alma por siempre y para siempre. Gracias totales. Chao, chao.
0: Viene Conexión Malloa con el periodista Sixto Lira. No se cambie del dial.

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1: Aguanta un segundo. Vamos a estirar las piernas y a cumplir con nuestros colaboradores. Pero quédate cerca porque ya regresamos en Radio Tierra de Amigos. Es un momento para compartir juntos la hora en la 107.5. 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
2: Es la 1:04.

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0: Muy buenas tardes, ¿cómo están? Saludamos a toda nuestra comunidad de Malloa, alrededores, en esta nueva edición de tu programa Conexión Malloa, donde hemos estado contándoles sobre proyectos, avances, buenas noticias y todo sobre el quehacer municipal cada lunes y jueves a esta misma hora por Radio Tierra de Amigos. Les habla Sixto Lira, periodista municipal, y hoy vamos a estar conversando vía telefónica con la jefa de cobertura de Fundación Integra O'Higgins, María José Pérez, para abordar los detalles del proceso de matrícula del jardín infantil Las Canteras de Pelequén, que todavía tiene cupos ahí de inscripción. Así que le damos la bienvenida, ya está con nosotros ahí en el teléfono. María José, ¿cómo está? Bienvenida al programa.
1: Hola, muchas gracias. Agradecer el espacio que nos dan para poder comentar un poquito y hacer difusión de lo que hoy día son las vacantes disponibles que tenemos en nuestro jardín infantil, que es Las Canteras de Pelequén.
0: Así es. Antes de continuar con María José, recordarles que estamos en vivo a través de la señal de Radio Tierra de Amigos 107.5, también en nuestro Facebook oficial, @munimayoa, en este espacio que busca mantener informados a nuestros vecinos sobre el trabajo municipal en sus distintas áreas, bajo la administración y gestión de nuestro alcalde Luis Barra Villanueva. Además, no olviden seguirnos a través de nuestras redes sociales oficiales, en Facebook, también en Instagram, nos buscan en ambas redes como @munimayoa. Agradecerle, María José, nuevamente por su tiempo, por la disposición también para poder informar respecto de este tema que ya lo mencionábamos, que es el proceso de matrícula del jardín infantil Las Canteras de Pelequén. La primera pregunta va ligado a eso, si todavía existen efectivamente cupos disponibles en este jardín ubicado en el sector de Pelequén.
1: Sí, efectivamente, tenemos cupos disponibles en nuestro jardín infantil. Ahí es muy importante poder comentar y poder comentarle a las familias también del sector de Pelequén, porque ahí efectivamente está ubicado nuestro jardín infantil, es que él recibe a niños desde los 2 años a los 4 años, ¿ya? Eso es muy importante. Nosotros tenemos otros jardines que podemos recibir niños más pequeños que van a las salas cunas, pero acá es un nivel que nosotros llamamos niveles heterogéneos, pero en donde solamente recibimos como nuestros niños más grandes, ya, de atención, ¿ya? Como usted lo comentaba, nosotros en nuestro jardín infantil se encuentra ubicado en Pablo Neruda sin número, en sector Las Canteras de Pelequén. Ya después les puedo también dar los teléfonos por si hay alguna familia interesada. Y acá comentarles que es muy importante que si hay alguna familia que necesite, que tenga el interés de que el niño y niña pueda estar en jardines infantiles por diferentes temas, pueda acercarse directamente al jardín infantil, poder comentar su requerimiento. Nuestros jardines infantiles están completamente preparados para poder recibir a los niños y niñas, también el jardín Las Canteras, ahí con un equipo educativo muy comprometido para poder atender a los niños y niñas. Ya el proceso es muy simple para poder ingresar, por tanto, solamente se hace una entrevista a las familias, en donde además también se les van a pedir alguna documentación, como por ejemplo el certificado de nacimiento del niño y niña, el documento control niño sano para poder conocer las vacunas, pero también poder conocer el peso y talla del niño y niña, y otra documentación que al momento de que la familia se ponga en contacto con el jardín infantil se les va a requerir, ya, pero es un trámite que es bien simple.
0: Muchas de las familias tienen dudas sobre el nivel que les corresponde según la edad, porque es una información que no todos manejamos. Claro. ¿Que nos pueda comentar cómo se distribuyen los niveles?
1: Sí, que los niveles los jardines infantiles en general tienen diferentes niveles, como dice usted. Nosotros como fundación podemos recibir a niños desde los 84 días hasta los 4 años aproximadamente, ¿ya? Pero en lo específico, en el jardín infantil de Las Canteras de Pelequén, nosotros recibimos, como yo le comentaba, niños desde los 2 años hasta los 4 años aproximadamente, ¿ya?
0: Ya.
1: Pero como yo también le indicaba, aquí si por ejemplo una familia igual tiene dudas respecto a la edad, a qué nivel, etcétera, llamando al jardín infantil, inmediatamente les van a aclarar. O si por ejemplo tienen contacto con otros jardines de nuestra fundación, también ahí inmediatamente el jardín infantil les va a comentar la edad que le va a corresponder al niño. Si es a la cuna, si es a la cuna mayor, o medio menor, o medio mayor, ya, pero acá en este caso puntual es solamente un nivel medio que va desde los 2 años hasta los 4 añitos.
0: Perfecto. ¿Y por qué es importante, María José, que las familias matriculen a sus hijos e hijas en lo que es la educación parvularia?
1: Muchas gracias. Agradezco un montón esa pregunta porque a veces se tiende a decir que no, yo no mando a mi hijo porque en el jardín infantil solo va a jugar. Entonces yo le podría decir que maravilloso que el niño va a jugar y lo está pasando bien, porque es solamente de esa forma como los niños están aprendiendo. Si lo están pasando bien, si están felices, es porque ahí están recibiendo todos los aprendizajes que necesitan. Ya en los jardines infantiles es la puerta de entrada para el conocimiento, para el desarrollo del niño y niña, en donde comienza a compartir con otros, pero en donde también empieza a entender el conocimiento del entorno, el lenguaje matemático, y es donde ahí los equipos empiezan a enseñar eso a los niños y niñas, en donde están súper los niños como atentos a los aprendizajes que se les pueden entregar, en donde nosotros como fundación buscamos entregar también un entorno que favorezca también este aprendizaje, con un entorno tanto desde la infraestructura, pero también con material didáctico, juguete en este caso, inmobiliario, que pueda servir para que los niños y niñas puedan aprender y podamos potenciar de mejor forma sus aprendizajes en un entorno seguro, con una alimentación adecuada para ellos, que les permita poder desarrollarse según su edad, mirando también los desafíos que tiene cada

0: ayuda, con los desafíos necesarios para él. Así que nada, pues de verdad que la educación en la primera infancia es súper importante. Efectivamente, tal vez la pandemia nos generó hartas dificultades porque tendimos naturalmente las familias a como resguardarnos respecto a posibles situaciones de riesgo para los niños y niñas, o resguardarnos en verdad, ya, pero hoy día la invitación es que puedan las familias volver a mirar las salas cunas y jardines infantiles, en este caso como las canteras de Pelequén, en donde de verdad se está entregando la educación que buscamos para los niños y niñas.
1: Así es. ¿Cuál es en esta misma línea el rol que cumplen las educadoras y los equipos educativos en todo este proceso? Y llevándolo específicamente a las profesionales y los profesionales de los jardines de Fundación Integra.
0: Lo que ellos buscan principalmente nuestros equipos, que son permanentemente capacitados para poder entregar y mirar los desafíos de la infancia, porque obviamente nuestras infancias van teniendo sus desafíos propios de la edad que van teniendo. Ellas buscan mediar también en esto que los niños van aprendiendo. Ya buscan poder desde este apoyo que vayan entregando a los niños, desde los aprendizajes y desde las capacitaciones que van teniendo, desde sus perfiles profesionales, van acompañando a los niños y niñas en sus aprendizajes. Ya, pero también entregan el cariño que tienen que tener un niño, el cuidado, la protección para la edad que les corresponde claramente también.
1: Claro. María José, antes ya de ir finalizando, que nos puedas comentar si hay una fecha límite para las matrículas con estos cupos que mencionas que está disponible, y también dónde la comunidad, los interesados, pueden resolver sus consultas o tener mayor información. Mencionabas que había unos nuevos teléfonos también.
0: Sí, miren, no hay una fecha tope. Nuestros jardines infantiles están abiertos todo el año. Las familias se pueden acercar todo el año al jardín infantil y a nuestros jardines infantiles. Por tanto, hoy día si hay alguna familia que necesite un cupo disponible en las canteras de Pelequén, hoy día nosotros contamos con cupos disponibles, se pueden acercar, ¿ya? Y puede tenemos cupos disponibles, por tanto, de tener cupos disponibles, inmediatamente el niño queda matriculado y queda ingresado al jardín infantil.
1: ¿Ya?
0: De no contar con cupos disponibles, el niño queda en lista de espera. Ya, eso es como lo que podría llegar a pasar, pero en estricto hoy día contamos con cupos disponibles en el jardín infantil. Ya, este proceso se hace de forma presencial hasta el mes de octubre. Es decir, la familia va y se acerca directamente a la dirección que yo les decía, a Pablo Neruda sin número, sector Las Canteras de Pelequén, y hace el proceso de inscripción y desde ahí la matrícula. Ya. Pero desde aproximadamente el 15 de octubre hasta y todo el mes de noviembre, este proceso cambia un poquito y se hace de forma digital, y ahí le vamos a estar pidiendo también, aprovecho inmediatamente, pedirles un espacio para hacer difusión de este proceso, pero es solamente en ese lapso de tiempo, desde el 15 de octubre hasta el 30 de noviembre, que es el proceso que nosotros denominamos masivo, pero que es para el año 2027.
1: Ya.
0: ¿Ya? Entonces, para todas las familias que quieran para el próximo año, es ese tiempo. Pero si hay familias que hoy día lo necesiten, la idea es que se puedan acercar. Obviamente, comentarle que todo el proceso de vacantes es un proceso muy dinámico. Por tanto, hoy día voy a inventar, puedo tener 5 cupos disponibles, pero justo, si nos va muy bien, se acercaron 5 familias y llené los cupos. ¿Ya? Pero como yo le comento, lo que puede llegar a pasar es que las familias, si no cuentan con cupo, van a quedar en una lista de espera. Pero hoy día efectivamente tenemos cupos disponibles, por tanto, invito a todas las familias a acercarse y llamar. Aquí tengo 2 teléfonos los cuales pueden ponerse en contacto con el jardín infantil para coordinar esta entrevista y este proceso de inscripción, que es el 939-226894. Y el otro teléfono que tenemos es el 44-2864-999.
1: Ya. Lo vamos a estar reiterando, ahí, por supuesto, acá también durante el programa.
0: Muchas gracias. Entonces, bueno, agradecer el espacio que nos entregan. Para poder difundir la relevancia de la educación parvularia, lo importante que es,

0: el que los niños puedan estar en los jardines infantiles, y en este caso particular nuestro jardín infantil, las cacheras de Pelequén, que claramente están en el sector de Pelequén, y que se puedan acercar, y cualquier duda, cualquier consulta la pueden aclarar directamente en el jardín infantil, y también pueden visitar nuestra página www.integra.cl, también ahí hay información de lo que, del quehacer de nuestra fundación. También tenemos Instagram, Integra O'Higgins, para que también puedan mirar todas las experiencias que estamos realizando, en cosas de dudas, consultas, pero siempre vamos a estar muy disponibles para la comunidad, así que agradecerles mucho este espacio.
1: No, gracias a ustedes también por poder entregar esta información a la comunidad. Reiteramos entonces, cupos disponibles en el nivel de párvulos, en el Jardín Infantil Las Canteras de Pelequén. Está ubicado en Pablo Neruda sin número, sector Las Canteras. Hay dos teléfonos, el 939-226894 y el 44286499. También el sitio web integra.cl, las redes sociales también ahí en Instagram de Integra O'Higgins. Y nuestras redes sociales, por supuesto, también con la información respecto a estos cupos disponibles en el Jardín Infantil Las Canteras de Pelequén. Le agradecemos a María José, de Fundación Integra O'Higgins, jefa de cobertura, María José Pérez, por comunicarse hoy con nosotros y poder entregar toda esta información a la comunidad. Que esté muy bien.
0: Muchas gracias, que esté muy bien. Buena tarde.
1: Igualmente, ahí estaba entonces María José Pérez, jefa de cobertura de la Fundación Integra O'Higgins, quien se comunicó entonces con nosotros para poder entregar toda la información respecto al proceso de matrícula del Jardín Infantil Las Canteras de Pelequén, que, como ya lo mencionábamos, cuenta con algunos cupos disponibles. Si usted está interesado, cupos disponibles para el nivel de párvulo. Si está interesado, puede comunicarse entonces a los teléfonos, lo reiteramos nuevamente, el 939-226894 y el 44286499. O también asistir de forma presencial al jardín ubicado en Pablo Neruda sin número, sector Las Canteras. Nosotros cambiamos totalmente de tema para reiterarles la información que tiene que ver con este beneficio estatal llamado cupón de gas licuado, porque hace algunos días comenzó la activación del cupón de gas, beneficio consistente en un documento, un cupón de 27.000 pesos válidos para la compra de gas licuado y que está dirigido a mayores de 18 años, que sean jefe o jefa de hogar en el registro social de hogares y que pertenezcan hasta el tramo del 80% más vulnerable con corte al 16 de abril de este año. En una edición anterior del programa Conexión Mayoa conversamos con la encargada comunal del registro social de hogares, Verónica Rojas, quien nos explicó más detalles sobre este beneficio. Acá se refiere a la activación de este cupón y a la ayuda que han prestado como área social en este sentido, ya que está ligado a la clave única, insumo que muchas personas, especialmente los adultos mayores, no conocen o no saben cómo solicitarlo ni cómo funciona.
2: Ya hemos estado activando el cupón. Nosotros facilitamos el acceso a las personas, sobre todo, como le dije anteriormente, a las personas mayores que no tienen clave única. Afortunadamente tenemos al registro civil al lado de nosotras y la niña que atiende el registro civil, la Paulita, es un 7, o sea, tiene una voluntad de oro. Entonces ella, nosotros le facilitamos a la persona el correo institucional del registro social de hogares, porque mucha gente no tiene correo.
1: Claro.
2: Entonces le facilitamos el correo, la persona va al registro civil, saca su clave única, nosotros mismos se la activamos. Una vez que activamos la clave, nosotros mismos le activamos el cupón. O sea, hacemos todo ese proceso, la persona se va con el tema resuelto. ¿Ya? Por eso que hemos tenido más público, porque como le digo, como este bono viene asociado al jefe de familia del registro social de hogares, eso ha dificultado que la persona lo pueda activar por sí sola en su casa a través de la red del teléfono o un celular, ¿cierto?
1: Sí.
2: Que generalmente se lo hace un hijo, un sobrino o un nieto a los viejitos. No se puede ahora porque tiene que ser con la clave única del jefe de familia. Y la gente adulta no tiene clave única, ¿ya? No todos la tienen, o si la tuvieron, la perdieron, desconocen, digamos, su clave porque se las activó un familiar.
1: Claro.
2: Entonces, hacemos todo ese proceso, se activa el bono, y eso es automático, ¿ya? Y ahí el sistema te pide los datos, o sea, primero te deja entrar a la plataforma y te dice con el RUT de la persona si puede o no puede acceder. Eso te informa automática, te entrega la información. Si te permite hacerlo, tú continúas poner datos de la persona, su número, teléfono, correo, y se activa ese cupón y posteriormente le llega se emite un documento, yo les emito un documento en el cual se lo entrego a la persona y se le marca el código que de acceso a ese beneficio. Ya.
1: ¿Hasta cuándo se puede activar este cupón? ¿De qué forma se utiliza? Escuchemos.
2: Este beneficio se puede activar el 17 de junio, este otro mes. La persona va con ese cupón y con su ese monto, que son 27 mil pesos por familia, y es una sola vez ese beneficio.
1: Esto está asociado también a un porcentaje de registro social de hogares, ¿no?
2: Creo que el 80%,
1: sí, si no me equivoco. Entiendo que el 80%.
2: Claro, entonces eso es bueno en el sentido de que mucha gente va a poder acceder. Uh-huh. ¿Ya? Entonces el monto son 27 mil pesos una vez, no es algo que se pueda ir postulando o se replique.
1: Claro.
2: ¿Ya? Y la persona con la cuenta RUT, que tiene que tenerla activa, ojalá, ahí se le puede hacer válido su cobro de ese monto en plata, tiene que ir a un distribuidor que esté autorizado y que esté adherido a este beneficio. ¿Ya? Creo que es súper importante. Claro, eso es hasta el 30 de junio. Tienen todo este otro mes para hacerlo.
1: El corte de beneficiarios se hizo al día 16 de abril de este año, por lo que hay algunos casos posteriores a esta fecha, los cuales no han podido acceder a este cupón. ¿Qué va a ocurrir con estos casos puntuales? Atención con lo siguiente.
2: Y lo otro que es súper importante mencionar en relación al registro social de hogares, el Ministerio de Desarrollo Social cortó el registro social de hogares todas aquellas encuestas actualizadas o aplicadas hasta el 16 de abril, o sea, del 16 de abril en atrás, hacia atrás, cortó, digamos, la asignación del beneficio. Nos ha pasado que hay el jefe de familia, nos ha pasado con dos familias en la comuna, donde el jefe de familia falleció. Después del 16 de abril, en este caso, la viuda, que es la que queda automáticamente como jefa de familia, o el integrante posterior, mayor de edad, en el registro social de hogares, no puede activar el bono. Y eso nosotros tiene que esperar, si es que va a haber un proceso, al parecer, de apertura, que tenemos que esperar del nivel central, para aquellos casos puntuales, que no dejan de ser.
1: Claro. ¿Hasta cuándo se podrá usar este cupón? Seguimos escuchando la encargada comunal del registro social de hogares, Verónica Rojas.
2: Este cupón se puede cobrar o hacer válido hasta el 30 de septiembre.
1: Sí.
2: Más allá no se podría. Se perdería, yo creo, el beneficio.
1: Hay dos plazos importantes que son el 30 de septiembre, que menciona ahora recién, que es para usarlo, y el 30 de junio, que es para activarlo. Después de esa fecha usted no va a poder activar el cupón.
2: Hasta el momento, esas son las fechas de plazo máximo. Si después hay una apertura, tal vez se genere, pero no lo sabemos. Uh-huh.
1: Reiteramos entonces la información principal de este cupón de gas licuado. Es un cupón de 27 mil pesos, solamente que se puede usar para la compra de gas licuado. Puedes utilizarlo hasta el 30 de septiembre de este año 2026. Si cumples con los requisitos, debes ingresar a cupondegas.gob.cl, activarlo. Ingresar ahí los datos que solicitan, luego puedes acceder a él a través de las aplicaciones de RutPay, la aplicación de Banco Estado, y también mediante cualquiera de las cajas vecinas, y usarlo en los distribuidores autorizados. Más información en cupondegas.gob.cl, importante contar con la clave única vigente, la cuenta RUT también disponible, un correo electrónico, son los principales requisitos, además de ser jefe o jefa de hogar, pertenecer al 80% del registro social de hogares y, por supuesto, ser mayor de edad. Así que hay toda la información de esto disponible en nuestras redes sociales y también a través del sitio web cupondegas.gob.cl. Y el pasado 26 de mayo se abrió la quinta convocatoria al subsidio eléctrico, beneficio estatal dirigido a mayores de 18 años que pertenezcan hasta el 40% del registro social de hogares y que estén al día en el pago de sus cuentas de electricidad, entre otros criterios. ¿De qué se trata este beneficio? ¿Hasta cuándo estarán abiertas las postulaciones? Escuchemos.
2: Sí, bueno, el subsidio eléctrico, es un beneficio que también la gente le ha servido mucho, porque son 6 meses que a ti te hacen un descuento importante en el consumo de tu boleta, digamos, al momento de pagar. Las personas tienen que activar este subsidio, ya hoy día, ya desde el 26 empezaron a venir a la oficina, del 26 de mayo y hasta el 5 de junio, así que es súper breve el proceso, así que se invita a la gente a hacerlo, ya sea en forma digital o presencial, y también es con la clave única.
1: ¿Ya? Sí, también es importante acá.
2: Entonces,
1: la clave única.
2: Sí, lo que acá ha sido menos la demanda, porque para este subsidio las personas ya no tienen que ser necesariamente del jefe de familia. O sea, igual las personas que ya postularon lo van a hacer nuevamente porque ya lo han obtenido. Y aquí el porcentaje, así, aquí lo súper importante es que el porcentaje de registro es del 40.
1: Sí.
2: Entonces, el que tenga el 41% y más no puede acceder. Y eso es automático. Tú te metes a la plataforma a tratar de hacer la postulación de subsidio eléctrico y el sistema te dice si puedes o no puedes. Y si te permite, llenas tus datos si eres nuevo, y si eres antiguo, te valida tal como le habías anterior la postulación.
1: ¿Cuál es la relevancia del registro social de hogares y de la clave única para este tipo de trámites? Lo escuchamos ahora.
2: El beneficio tiene que ver, también se vincula con el registro social de hogares. Uh-huh. Ya, por el porcentaje, toman ese dato que es súper importante, validando la dirección también. Y obviamente el número de servicio, que también tiene que ver con la validación de la dirección. Y la persona que es el integrante que postula. Entonces, igual tienen que volver a postular.
1: Ya.
2: Con la clave única. Todo hoy en día es con la clave única del usuario. Entonces, es súper importante que la gente la vaya actualizando o la vaya sacando, porque al final todo el trámite que uno haga y que tenga un beneficio se hace por la clave única, por la confidencialidad de la información.
1: Finalmente, la profesional del área social hace un llamado a la comunidad para mantener siempre actualizado el registro social de hogares, ya que gran parte de los beneficios sociales están vinculados a este insumo.
2: En el registro social de hogares es súper importante que la ciudadanía y los usuarios siempre mantengan actualizados sus datos, tanto domicilio, ingresos, trabajo, salud, si hay una incorporación de un integrante, una desvinculación de un integrante, si tengo que complementar una información que no está y si está, si en este momento actualmente debo informar, por ejemplo, un complemento podría ser un pago de pensión de alimentos o que yo recibo pensión de alimentos, también está el complemento por cuidados, se ha hecho, permanentemente se está haciendo hace ya 2 años o 3 años ya hasta la fecha. ¿Qué quiere decir eso? Que tenemos que informarle al Ministerio de Desarrollo Social quiénes son las personas que nosotros cuidamos, si somos cuidadores, y o al revés, quiénes reciben cuidado. Yeah. Eso es súper importante porque eso va a reflejar estadísticamente y conocer, digamos, nombres y quiénes reciben cuidado y quiénes son los cuidadores, que eso, como usted bien sabe, si yo cuido a una persona 24/7, me limita a generar ingresos, trabajar. O sea, es un tema que va en desmedro económico y obviamente salud física y mental del cuidador, que no es menor.
1: Así que ya lo sabe, está disponible las postulaciones a este subsidio eléctrico, la quinta convocatoria, solamente hasta mañana, viernes 5 de junio. Habrá que estar revisando si se amplía el plazo, pero sería entonces hasta este viernes 5 de junio las postulaciones a esta quinta convocatoria del subsidio eléctrico. Principales requisitos: mayor de 18 años, que sean parte del registro social de hogares y que cumpla al menos alguna de estas condiciones, pertenecer al 40% de este registro vigente a la segunda quincena de mayo del 2026, o pertenecer a un hogar con el registro social de hogares y al menos una persona inscrita en el Registro Nacional de Electrodependientes hasta marzo de 2026, independiente del tramo de calificación. Además, debe ser cliente residencial, tanto arrendatario o propietario, y encontrarse al día en el pago de sus cuentas de electricidad al 22 de junio de este año 2026. Otras condiciones importantes: la clave única para ingresar la solicitud. Cada hogar puede solicitarlo una sola vez y solo puede solicitarlo un integrante de 18 años o más por hogar. Si usted ya postuló las convocatorias anteriores, resultó beneficiado, debe de todas formas ingresar, corroborar su información o hacer algún cambio, si es que es pertinente obviamente hacerlo, algún dato que se haya modificado, y comprobar entonces, certificar que la información es la correcta e ingresar nuevamente la postulación para esta quinta convocatoria hasta el día 5 de junio. Cambiamos de tema para ir con otras informaciones que están disponibles ahí en nuestras redes sociales, porque en el año de la mitología chilena te contamos que ya se abrieron las postulaciones, o el concurso más bien, del cuento breve Oscar Castro. Si tienes entre 14 y 60 años o más, puedes enviar un texto que debe tener entre 100 y 300 palabras. Recuerda que debes inspirarte los mitos y leyendas de la región de O'Higgins. Podrás concursar por excelentes premios en dinero, además de la publicación y difusión de tu relato. El cierre de la convocatoria es el día 30 de junio. Bases del concurso disponibles ahí en la publicación en nuestras redes sociales, o también pueden revisar las plataformas de Culturas O'Higgins. Algunas noticias positivas esta semana. Un total de 14 organizaciones comunitarias y o talleres de nuestra comuna recibieron el día lunes una subvención municipal destinada a la adquisición de materiales e insumos para el desarrollo de sus actividades. La entrega de los recursos fue encabezada por el alcalde Luis Barra junto a los concejales Jorge Medina y Efraín Contreras, quienes hicieron entrega de un cheque por 150 mil pesos a cada una de estas agrupaciones beneficiadas. Esta iniciativa busca fortalecer el trabajo que realizan estas organizaciones, apoyando la ejecución de sus proyectos y actividades durante el presente año, contribuyendo al desarrollo social y comunitario. Además, en la misma jornada se realizó una significativa ceremonia de reconocimiento a Dora Reyes Cañete, quien se acogió a retiro, concluyendo una etapa laboral llena de entrega y compromiso con nuestra comuna. Ella se desempeñó desde el año 2012 como funcionaria del Jardín Infantil Los Amiguitos de Mayoa. Estaba presente el alcalde, también los concejales Rodrigo Caballero y Efraín Contreras, la jefa DAEM Jenny Jara, la directora de este jardín infantil Diana Ormazábal, funcionarios del DAEM, familiares y amigos, quienes rindieron un homenaje a quien con esfuerzo y cariño cuidó cada rincón de este jardín infantil y acompañó con afecto a niños, niñas y familias que compartieron con ella y que desde ahora comienza una nueva etapa de su vida con nuevas experiencias, pero con el orgullo de haber dejado una huella imborrable en nuestra comunidad. Es Dora Reyes Cañete, ex funcionaria del Jardín Infantil Los Amiguitos de Mayoa, quien se acogió a retiro y tuvo esta linda ceremonia de reconocimiento. Algunas ofertas laborales también disponibles, como siempre, en nuestras plataformas que nos comparten desde la oficina OMIL. Se requiere para una empresa de la comuna encargado de packing con experiencia en procesos y también un control de calidad. También se requiere guardia de seguridad para una empresa de acá de la comuna de Mayoa. Debe tener experiencia acorde al cargo y curso OS10 vigente. Y se requiere también un jefe para sala de máquinas, cuyos requisitos son técnico nivel superior, ingeniería en refrigeración o carrera afín, experiencia de 3 años en el área de refrigeración, conocimiento de sistemas de control tipo SCADA, manejo de sistemas de refrigeración con amoníaco y manejo de sistemas eléctricos de potencia. Hay otra oferta también que es se requieren 4 maquinistas para tractor Otagua. El requisito en este caso es tener experiencia acorde al cargo y la licencia de conducir clase D. En todos estos casos, en todas estas ofertas, recuerden que la postulación es solo presencial en la oficina OMIL ubicada en el centro cívico de lunes a viernes de 8:30 hasta las 13:30 horas. Invitarlos también para el próximo lunes a darle una segunda vida a sus equipos en desuso. El municipio está colaborando con esta campaña de reciclaje electrónico, donde podrás entregar equipos en desuso, tales como celulares, notebooks, tablets, cargadores, entre otros. Esto será el día lunes 8 de junio de 2 a 6 de la tarde en la Plaza de Armas de Mayoa. Revisa más información sobre esta campaña en chilesinbasura.cl/reutiliza. Cuidemos juntos el planeta y reduzcamos la contaminación electrónica. Y ya para ir cerrando, la invitación para el próximo martes 9 de junio a una charla informativa sobre la influenza aviar y bioseguridad. Es una invitación abierta a productores, agricultores, comunidad interesada en participar en esta importante jornada de capacitación sobre prevención, manejo y medidas de bioseguridad frente a la influenza aviar. Esto será el día martes 9 de junio a partir de las 10 de la mañana en el Centro Cívico de Mayoa, Salón Segundo Piso. Importante confirmar asistencia al correo prodesal@munimayoa.cl, prodesal@munimayoa.cl. Es esta charla informativa sobre influenza aviar y bioseguridad próximo martes 9 de junio a partir de las 10 de la mañana en el Centro Cívico. Y con esa invitación nosotros vamos cerrando ya el programa del día de hoy. Agradecerles como siempre la sintonía, recordando que pueden escuchar nuevamente este programa a partir de las 20:30 horas del día de hoy, acá mismo por Radio Tierra de Amigos. Desearles un buen fin de semana y nos encontramos nosotros en una próxima edición de Conexión Mayoa. Que estén muy bien, muy buenas tardes.
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5: Es la 1:42.

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1: Es la 1:59.

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1: Son las 3:01.

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1: Son las 3:46.

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1: Son las 5:10.

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1: Son las 6:01.

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1: Son las 6:34.

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¿Qué tal? Muy buenas tardes, chicas y chicos. Bienvenidos y bienvenidos al Agarrando Vuelo. Arrancando con 7 con 9 minutos en vivo y en directo a través de Radio Tierra de Amigos. Y por supuesto a través de nuestros canales. Que nos están acompañando, nuestro canal de TikTok y nuestro canal de Facebook Live. Bienvenidos y bienvenidos, chicos y chicas. Y comenzamos ya a conectarnos, a aprender esta tarde. A través de nuestra Radio Tierra de Amigos, ¿ah? Oye, vamos a ir a arrancar con música y ya vamos a volver ya a darle la bienvenida como se merece, chicos. Vamos con música, hasta ahora llega la super banda. Este tema se llama Échale Mercado.

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1: Hoy ahí estaba sonando la super banda tropical. Chicos y chicas, ahora sí que sí. Bienvenidas y bienvenidos, amigos de Facebook. Bienvenidas, amigos, amigas y amigos de el TikTok. ¿Cómo están? Bienvenidos. Ahora sí estamos con todo, con todas las plataformas, chiquillos. Oye, se nos había... Es que ¿sabes lo que pasa? Mira, a mí me gusta ser transparente en todo, ¿ah? Y la verdad es que se nos había descargado los celulares, pues, chiquillos. Entonces, donde no hacemos programa el día de los miércoles, se nos olvida todo. Todo. Pero lo que no se nos olvida a nosotros hasta ahora es disfrutar el programa, pasarlo bien. Es por eso que usted ya se puede conectar, no puede ir dejando saluditos, por supuesto, a través de nuestro canal de TikTok y todas nuestras plataformas y a través de nuestro teléfono que tenemos habilitado para usted.
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1: Tu mensaje puede salir en vivo en el Agarrando Vuelo ya cuando son las 7:15, 7:15. Comenzamos a darle la bienvenida a todos nuestros amigos que están ahí ya conectándose a TikTok, ¿eh? Harta gente ya comienza a compartir el live, a dar tap tap a la pantalla. Vaya dándole me gusta, vaya comentándonos, chiquillos. Queremos ser tendencia en este horario, ¿eh? En un día jueves, 4 de junio, que estamos saludando a todas las personas y mujeres que llevan el nombre Frida. Felicidades a las amigas. Este bonito nombre a esta hora llamada Frida. También vamos a saludar a nuestros amigos que están de cumpleaños el día de hoy, sí. A destapar algo, ¿no? ¿Sí o no? En el día de cumpleaños. ¿Quién está de cumpleaños el día de hoy? ¿Algún conocido, algún amigo? Salúdelo, ¿eh? A través del más 569-6581-8341 o a través del número de radio Tierra de Amigos, el más 569-7308-8782. Más 569-7308-8782. El número de radio Tierra de Amigos. Estamos en vivo a través del 107.5 FM. Y usted también lo escucha a través de www.radiosiemprepositiva.cl.
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1: Oye, ya vamos con más música. Hasta ahora sí, vamos a motivar, vamos a disfrutar a esta hora en el Agarrando Vuelo. Lo mejor, la mejor programación la tenemos junto a usted, ¿ah? ¡Vamos en vivo! Esto lo trae Mega Puesta. Mega Puesta junto a este tema que se llama La Fuerza del Engaño.

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1: Oye, ahí estaba sonando La Fuerza del Engaño. Hasta ahora sí, La Fuerza del Engaño con Mega Puesta. Y buen tema. Bueno, tema hasta ahora sí, por supuesto, como lo tenemos acostumbrado a usted, amiga y amigo que nos está escuchando.

0: Podemos poner el tema de Iván. Sí, pues esa es la idea, que estén acá conectados también, apoyando a la gente, ¿sí o no? Apoyando a la gente local. También saludamos a quien, a don Felipe Silva, ahí que está conectado, nuestro amigo Felipín, que nos llamó recién. Eduardo González, también a Carolina Carrasco. A toda la gente que está ahí conectada, bienvenidos chicos y chicas a este programa. Oye, vamos a darle la bienvenida a todos los amigos que están también a través del TikTok, que están escribiendo. DJ Harry, José Manuel, ¿quién es este? A ver, ¿el Cote? ¿El Tonto de Amor o no? Hola, Tonto de Amor. El Cote, buena, Tonto de Amor. Hoy saludamos ahí al Cote, ¿ah? Hay una historia ahí del Tonto de Amor, chiquillos, con el Cote. Por lo que subimos, ¿ah? Solo por lo que subimos, que el Cote es uno de los que ahí, por él se puso el nombre Tonto Amor, ¿ah? ¿Eh? En serio, el más tonto de amor de todos, nuestro compadre Cote ahí, que estaba ahí, venía en la micro recién, así que bienvenido, amigo Cote, al live de TikTok, perrito. Oye, también vamos a saludar a quién más, a Carito, que está dando den tap, tap, tap. Muchas gracias, amiga Carito. Bienvenida, amiga, al programa. Bienvenida al programa, Carito. Gracias por apoyarnos, querida amiga. Saludos por acá, dice, saludos a mi esposo de Quintero. Se llama Rodrigo Cabezas y mi hijito de un mes. Benjamín Amo. Se parece un poco a la voz del Pato Lucas. Puede ser los efectos, amigo, ¿no? Puede ser los efectos que tenemos acá. Gracias, amigo, gracias. Saludito, amigo, bienvenido al programa también, ¿eh? Puede ser la voz. Oye, saluditos, tiene linda voz. Gracias, amiga, coqueta, ¿eh? Gracias, amiga. Oye, bienvenido al programa, chiquillos, que la voz aquí está un poco masterizada. Sí, es que acá, chiquillos, acá tenemos arreglado un poco el... Acá tenemos un poco arregladas las voces. Es por eso que se escucha así.
1: No tenemos voz FM, así como hablan otros, ¿sabes? No tenemos voz FM. Solo tenemos voz para ir motivando con energía, con buena onda. Hasta ahora, por supuesto, en Radio Tierra de Amigos.
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0: Oye, nos están pidiendo música hasta ahora. A ver, me pone algo de los Recios de Chile. No sé si tengo algo de ello, amiga. Tendría que buscar. Vamos a ir nosotros primero a más música hasta ahora, porque tenemos informaciones que compartirles en un ratito más. Hasta ahora suena. JDJ Méndez. Este tema es un tema del año 2000. Josephine en el Agarrando Vuelo.
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1: Oye, está sonando DJ Méndez hasta ahora en el Agarrando Vuelo. Sí, 19:27. 19:27. Estamos en vivo y en directo, saludando, por supuesto, a todos nuestros amigos quienes se conectan a nuestro programa. Por supuesto, gentileza, gentileza, gentileza de nuestros colaboradores que nos están apoyando el Agarrando Vuelo. 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Y por supuesto a nuestra amiga Mixi, que siempre nos apoya, así ya está conectada. Lilita Mayúa también, bienvenida al programa. Saluditos. Ya, chicos y chicas, yo me voy a ir con una canción. Se la voy a presentar al tiro, ¿eh? Se la voy a presentar al tiro. Esto es lo más nuevo de Nina La Que Brilla. Este es un cover, ¿eh? Este es un cover de Pasión de Gavilanes. Yo sé que muchos lo han escuchado, ¿eh? Lo trae Nina La Que Brilla. Este tema se llama Fiera Inquieta en el Agarrando Vuelo.
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1: Oye, estamos en vivo y directo agarrando vuelo. Tenemos un llamadito por acá. Oye, te lo están llamando por teléfono, a ver. Nuestra línea habilitada. Línea habilitada, número para que lo marque.
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1: Hola, amigo. Aló. Ahora sí.
2: ¿Cómo estás, compadrito?
1: Hola, compadrito, ¿de dónde nos llama?
2: Puta, te estoy viendo por TikTok.
1: Ah, buena, bien. ¿De dónde? Oye, ¿De qué parte?
2: No sé,
1: ¿De qué parte de Chile, amigo?
2: Yo estoy acá en Antofalombia.
1: ¿Antofalombia?
2: Sí, ¿de dónde? ¿La radio, compadre?
1: ¿Le gustó el programa o no le gustó, amigo? El
2: sí, mira, yo soy de Parral.
1: ¿Ya?
2: ¿La radio que se va a dónde? Fuera del día.
1: Somos de acá de Mayúa, somos de acá de la comuna de Mayúa, sexta región.
2: Ah, ya. Yeah. Buena.
1: De por acá estamos haciendo radio, bueno, a través de TikTok y a través del Facebook también. Y sí, a través de la página web de Radio Siempre Positiva estamos, amigo.
2: Bueno, oye, no sé si se puede pedir un temita.
1: ¿Un temita? ¿Qué tema quiere escuchar?
2: Uno de los Tigres de Parral, cualquiera.
1: Algo de los Tigres de Parral, cualquier canción.
2: Ahí va a quedar, para que baile en esta región.
1: Eso, oye, acá se escucha puro reggaetón. Acá le llaman reggaetón de cerro, no sé si para allá igual.
2: Igualmente.
1: ¿Igual le llaman reggaetón de cerro para allá?
2: Sí, mancho medio la espina y sale la hembra.
1: Ay, oye. Oiga, perrito, ¿quiere mandar un saludito, no? ¿Quiere mandar un saludito?
2: Da, saludo a los parralinos, son todos correados.
1: Ah, oh, ¿cómo eso? todo menos yo.
2: Saludo a Parral.
1: Ya, pues saludito, amigo, pero usted, ¿cuál es su nombre?
2: Roberto.
1: Saludito, Roberto, entonces, amigo, le vamos a buscar.
2: Roberto.
1: Oye, don Roberto, te vamos a buscar un temita de los Tigres de Parral, ¿ya?
2: Vale, cuídate.
1: Ya, Pitoro, muchas gracias, chao. Oye, ahí teníamos a Roberto Estamos en vivo, chicos, estamos en vivo. A usted lo puede llamar al más 569-6581-8341.
0: 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Más 569-6581-8341.
1: Oye, qué bueno, qué bien que la gente nos llame. Llámenos al más 569-6581-83. Más 569-6581-8341. Estamos en vivo a esta hora. Oye, les tengo una información que compartir. Si pongan atención, porque a esta hora yo... Bueno, me llegó antes de empezar el programa esta información de utilidad pública. Este sábado 6 de junio, a contar de las 12 del día, va a haber una tarde deportiva a beneficio de don Carlos Maturana Guzmán. Sí, la misma persona que se hizo el evento solidario el otro día en el gimnasio Corcolén, ahora el día sábado 6 de junio en el estadio de Santa Hilda de Cantarrana, se va a realizar una tarde deportiva en beneficio de don Carlos Maturana Guzmán. Va a contar con equipos de niños, de mujeres y de varones, además de rica cocinería, papas fritas completos, sopa y pilla si usted quiere comer ese día. Y además, como va a ser temprano esta tarde deportiva, por obviamente acá en el estadio de Cantarrana no hay luz artificial, va a empezar a las 12 y se va a contar con los ricos almuerzos. Esto nos invitó nuestra amiga Dinelli Maturana también a esta gran tarde deportiva, entonces, en la cancha de Santa Hilda, Cantarrana. Esta tarde deportiva va a beneficio de don Carlos Maturana Guzmán. Ya lo sabe, a contar de las 12 del día, entonces, todos invitados. Si usted tiene algún equipo de fútbol, algún equipo de adultos, algún equipo de niños, alguna escuela de fútbol o de varones, oye, se pueden comunicar con Dinelli Maturana, con Leonardo Maturana o con Carlos Maturana, el Gillo, ¿ya? Ahí ustedes se pueden comunicar con ellos, le dicen, oye, ¿saben qué, Harry? Escuché el aviso en la radio y tengo un equipo para cooperar este día. Así que ya lo sabe, entonces, todo invitado a esta gran tarde deportiva para don Carlos Maturana, que tiene que costear una operación bastante carita. Está juntando dinero para operarse, don Carlos Maturana. Así que todo invitado a esta tarde deportiva, entonces, este sábado 6 de junio en el estadio de Cantarrana, para que usted venga a disfrutar. Si usted no juega la pelota, venga a cooperar, pues ya, esa es la idea, ya. En vivo y directo, 20 minutitos faltan ya para las... 20 minutitos faltan para las 9, para las 8 de la noche, sí. 20 minutitos para las 8 de la noche, nosotros nos vamos a esta hora con este temita que lo trae. Ya, nos vamos a ir con esto, nos vamos a ir con esto, acá, acá, aquí sí. Esta canción aquí, esta, ya. A bailar, estamos en vivo junto al Coque Núñez. No quiero nada contigo.
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1: Oye, no quiero nada, nada, nada, nada, pero nada contigo, no quiero nada, no. Ándate, ándate, no quiero nada contigo, ¿eh? Sí. Así nos decía el Coque Núñez hasta ahora en el Agarrando Vuelo. Cuando van faltando 15 minutitos para las 20 horas, 15 minutitos para las 8 de la noche. Estamos en vivo y en directo, chiquillos, en vivo a través de Radio Tierra de Amigos y Radio Siempre Positiva. Oye, este tremendo, tremendo, tremendo programa que llega a todos lados gracias a el TikTok también. Al TikTok Agarrando Vuelo, que un bajo DJ Harry, teníamos nuestro llamado de nuestro... un querido amigo que nos llamó de Parral, un parralino, ¿ah? Dijo que eran todos gorreados en Parral, No sé si será así, amigo Víctor, usted que conoce para allá, ¿ah? ¿Serán gorreados los parralinos, no? ¿Ah? ¿Serán gorreados los parralinos, no? Vamos a preguntar, chiquillos. ¿Son gorreados los parralinos, no? Ya. Oye, más 569-6581-8341. Comuníquese con nosotros.
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1: Por acá tenemos un audio, vamos a escucharlo.
3: Hola, acá estamos de Talca escuchando la mejor radio. Y quiero saludar a mi hija, la más hermosa, Sofía.
1: La más hermosa.
3: Y si se pudiera una canción para ella, por favor.
1: ¿Pero qué canción? ¿Pero qué canción? ¡Will Willienta! ¿Qué canción quiere escuchar? Hoy está buscando algo de los Tigres de Parral. Está buscando algo de los Tigres de Parral que nos pidió nuestro amigo, ¿ah? Yo tenía algo de los Tigres de Parral acá. Pucha, si tenía algo de ellos, ya. Vamos a buscar mientras tanto. 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Algo de Macano, ya, vamos a buscarle algo de Macano, amiga mía. Yo, chicos y chicas, vamos a ir a la música hasta ahora, sí, vamos a continuar prendiendo a esta hora el Agarrando Vuelo a través de Radio Siempre Positiva, Radio Tierra de Amigos. Antes, vamos a saludar a quien, a ver, aquí teníamos un saludo, pues. Oye, tienen que decir los saludos, chiquillos. A Nicole Chase Ux. Saludos cordiales desde Casablanca, región. Con mucho frío, frío, frío. Ay, hace frío, ¿ah? Hacer cucharita nomás para mí, ¿ah? Sí, bo. El frío se pasa con cucharitas, con cucharitas.
4: ¿Dónde estoy?
1: Ya. Los parralinos, dice por acá, patean para atrás. Ya. ¿Qué dice Parral? ¿Algún amigo de Parral? ¿Qué dice? Ya, yo me voy a ir a la música, chiquillo. Mientras tanto, les voy a presentar un sonido fresco hasta ahora en el Agarrando Vuelo.
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2: Y por supuesto que acá en Radio Siempre Positiva, Radio Tierra de Amigos, marcamos tendencia, pues chiquillos. Acá usted escucha los primeros temas que salen. Salen y nosotros los presentamos. Y el tema que vamos a presentar a continuación salió hoy día, tempranito en la mañana. Este es un temita de Los Vázquez, junto a la Cote Quintanilla. La Cote Quintanilla, pariente. Este tema se llama No Te Vayas. Lo escuchas acá primero en Radio Siempre Positiva y Radio Tierra de Amigos. No Te Vayas, sonido fresco en el Agarrando Vuelo.

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1: Oye, ahí estaba lo nuevo de la Coti Quintanilla, justo a los Vázquez. No te vayas, está buena la canción, tiene buen ritmo, ¿eh? No te vayas. Lo escuchaste primero, por supuesto, acá en Radio Siempre Positiva, en Radio Tierra de Amigos, en los sonidos frescos, en el Agarrando Vuelo.
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1: Oye, ahí están los sonidos frescos, chicos y chicas. Estamos en vivo y en directo por acá. Nos dicen, hola, hola, saludo, ¿cómo estás? Un saludo a la Sonora Tributo Tropical. Estamos en ensayo, ¿eh? Qué bueno, amigo, ¿eh? Ensayen harto nomás para que lleguen a la cima los amigos de la Sonora de Rehabilitarse, ¿eh? La Sonora Tributo Tropical, que están ahí a través de nuestro TikTok. Oye, por acá nos llegó un audio al más 569-6581-8341, no el número de nuestro WhatsApp de la radio.
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1: Usted puede enviar una nota de voz o escribirnos al número que le estamos dando acá en el TikTok, o nos puede llamar por teléfono también, ¿eh? Acá tenemos un audio, vamos a escucharlo.
2: Hola, amigo Harry.
1: Hola, amigo. ¿Estás? Bien, pues.
2: Los de Parral son pura buena gente nomás. Ah, lo único malo que se le quema la roba a todo el hombre allá.
1: ¿Qué pasa con los amigos de Parral, oye? ¿Qué dijo el otro? ¿Qué dijo el otro amigo pariente, ah? Oye, se les quema la ropa ya. Habiendo tanta tecnología, oye. Que hagan el arroz por último en una freidora de aire para que no se les queme, va. ¿O no, pariente? ¿Cómo no? Oye, por acá le vamos a mandar un saludo a Tendencia Sofía, que está junto a nosotros, de nuestro amigo Víctor y la Wiru Elienta. Saludos a Tendencia Sofía y le mandaron un saludito a la Sofía con... Le mandaron un saludito a la Sofía, a la Sofi, de parte de nuestro programa Agarrando Vuelo. Le vamos a regalar esta canción. Sí, ya que están ahí conectados y siempre nos escuchan, le vamos a regalar algo de Macano. Y vamos a recordar esta tremenda canción que se llama Déjame Entrar, acá en el Agarrando Vuelo.
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1: La mejor compañía está sonando de Macano para nuestros amigos de Talca, la Sofía, la Burbulienta y nuestro amigo Víctor, que están escuchando en sintonía siempre de radio, siempre positiva, y Radio Tierra de Amigos, ¿ah? Gracias amigos, hasta ahora en vivo y en directo. Oye, voy a mandar un saludito que nos están pidiendo en un video que pasó y así, pero vamos a mandarlo igual porque lo escribieron, ¿ah? Un saludito, mi niño, dice, saluda a tu tío Manuel que llegó anoche a mi casa. Muchos besitos. Hoy vamos a mandar un saludito al tío Manuel que nos está escuchando allá en el convento, región de Valparaíso, Santo Domingo, comuna de Santo Domingo, ¿ah? El convento, para toda la gente, ¿ah? Se llama el convento, pero de santo no tiene nada para allá, ¿eh? ¿Verdad? De verdad que allá son puros mal portados, ¿eh? Son puros familiares míos para allá. Le vamos a dar saluditos a todos para allá, para el convento, entonces, que nos están escuchando a través de nuestro Facebook Live allá en la quinta región de Valparaíso. Nos escuchan allá el tío Manuel, la tía Lupa, el tío La Yanira, mi compadre Luis, La Yanira, La Anto, el Malwe para allá,